ahorita ya de por ti acá, porque ya no ha pasado ninguna cosa que acá no va a dejar un plato también usar. Ahorita ya me dice el tipo de cosas que han de usar. Yo tenía que estar hablando de un francés, hablando de un latín, bueno, la lógica de francés que ahora estamos a un hecho.

tratar un Guayduk para ti, para exposición Guayduk, Pastu, Mugasanito, Uruguayan, Sumitá, Sumitico, Karich, Chamorra,

0: de algunos extranjeros a Bogotá. A su inicio, en este pasar de nuestras actividades.
1: Thank you.

0: artículos que hemos comentado, los científicos en Barcelona, un libro de pasamiento de directa, entonces, ¿verdad? Pero ahora voy a ir a un cortic, y los asientes son fáciles, ¿eh? Y entonces, me lo traigo, tenía un cortic, un cortic,
1: Y son para la ley.

0: sanitario de la isla, un rato cultural en la carga que se pasaba de la adicari con pies y se va a dar la cimentaca a los sanitarios de la isla. Y para cerrar, su hostia de la tormenta de Montalaya. Y pidió una lucha y pecado mientras más cerca, de la suya su hostia de la suya de la tormenta de la tierra. 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